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0: 7, las 6 en Canarias.
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3: Buenos días, ¿cómo estáis? ¡Feliz Juernes! Quedaros con la palabra Juernes, que hoy va a jugar un programa importante, esa palabra, Juernes. Hoy es festivo en varias ciudades, os mando un beso grande a la gente que nos sintoniza en Castilla-La Mancha. Hoy es el Corpus, en lugares como, por ejemplo, Toledo, capital, hoy es festivo. También en Andalucía, en Granada, en Sevilla. Si estáis librando, pues oye, un abrazo gigante y gracias por escucharnos. Si estás en esas ciudades que he dicho, en Toledo, Granada, Sevilla y en algunos lugares más donde es festivo, en este Corpus Christi, y te ha tocado trabajar, yo te voy a apoyar en esta mañana, como todas, de 7 a 12, de lunes a viernes. Ayer estuve en el concierto de Bad Bunny, ¡qué bien me lo pasé! Un beso grande a los fans de Bad Bunny, que todavía os queda por ir a ver el concierto y tenéis ahí vuestra entradita y estáis esperando el momento. Sí, el momento es un momentazo, no te lo voy a negar. ¡Comenzamos ya tu despertador!
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3: Y lo hacemos con la música de Bad Bunny, como no podía ser de otra manera, el protagonista de este mes y del pasado mes de mayo en Barcelona y este mes en Madrid. Enseguida My Towers con Degenere y pintaremos pajaritos en el aire. ¿A qué mola los 40 Urban? Pues tú déjate llevar por el musicón en tu mañana.

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0: así lo pasamos cada mañana, perreando. Bueno, quiero que escuches lo que sucedió ayer aquí en la radio.
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0: ¿Con quién hablamos?
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0: Que la Nintendo Switch 2 se va hasta Granada.
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0: ¡Qué bueno! 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
0: Voy a decir la frase para que puedas participar hoy en el concurso que tenemos y te puedas llevar una Nintendo Switch 2. Atento, atenta.
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0: En lo que va de semana hemos regalado 3 Nintendo Switch gracias a Olvidarnos de Todo, la canción, el éxito, el merenguetón de Kano y Justin Quiles dentro del nuevo trabajo de Kano, Anaís. Bueno, regalitos, regalitos. Cada mañana estamos regalando una. El lunes se nos fue a Castellón. El martes se nos fue a Estepona, Málaga. Y ayer se nos fue hasta Granada. Y hoy la Nintendo Switch 2 se puede ir a tu casa. Sí, tú que estás escuchando la radio, participa. Voy a decir una frase. Lo primero que tienes que hacer es anotar esta frase, ¿ok? Voy, venga. Los jueves en los 40 Urban son juernes, puntos suspensivos, y échale un poquito de ingenio y completa la frase, porque eso es lo que te puede hacer ganar la Nintendo Switch 2 de hoy. Lo primero, pillar la frase. Lo segundo, echarle un poquito de ingenio. Y lo tercero, ponerlo en nuestro Instagram, @los40urban, @ramseslopez. No en los mensajes privados, no a través del WhatsApp, sino en los comentarios, en la publicación donde sale Kano con una chaqueta roja con la Nintendo Switch 2 y pone los 40 Urban te regala una Nintendo Switch 2. Ahí es donde tienes que poner esta frase. Repito, los jueves en los 40 Urban son juernes, puntos suspensivos, y completas la frase. Los jueves en los 40 Urban son juernes, puntos suspensivos, porque me hacen venirme bien arriba. Sería un ejemplo, ¿eh? Bastante malo, pero podrías participar con él. Los jueves en los 40 Urban son juernes, puntos suspensivos, y completa la frase.
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0: Y ya que estás, tírate el rollo y síguenos en el Instagram una vez que entres en la cuenta, @los40urban y @ramsés López. Los jueves en los 40 Urban son juernes, puntos suspensivos. Participa. Ahora, Romeo Santos.

0: con Ramsés López, el faraón, el despertador que pides música y nosotros la pinchamos. De hecho, esta por ello la he puesto. Hola, buenos días.
1: Buenos días, faraón.
0: Muy buenas.
1: Aquí Juan de Cebadajoz. A ver si me puedes poner hoy la canción de Faith, de ¿sí? Un chorrito para las ánimas.
0: Claro.
1: Y así me animas. Un abrazo grande.
0: ¿Sabes? Anda, anda, Juan. Ahí el chistecito, chorrito para las ánimas y así me animas. Bueno, pues ahí te la hemos pinchado, el Fercho, amigo. Un abrazo gigante a nuestra gente de Badajoz. Hay mucha gente ya que está trabajando desde primera hora y mucha gente también que va con su pequeñín, con su pequeñín.

0: al cole. Hola, buenos días.
1: Hola, Faraón.
0: Uy, hola.
1: Soy Chloe y mi mamá y yo siempre te escuchamos de camino al cole. Adiós.
0: Chloe, un besito gigante para ti y para tu mamá. Voy a poner una canción para tu mami, de Daddy Yankee, ¿qué tengo que hacer? Y detrás llegará también Bozas, Edge, Rauw Alejandro, la canción de Muchacha.
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0: Lo petó ayer Benito, Bad Bunny, ayer estuve en el concierto, qué bien me lo pasé, quiero volver, aquí teníamos Nueva York. Hola, buenos días.
1: Hola, Faraón.
0: Hola.
1: Soy Laura y quiero que me pongas la canción de Por Ti, te escucho siempre por las mañanas. Faraón, ponme musicón.
0: Laura, escucha esto.
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0: Vamos a pincharte Por Ti de Yapi porque así lo has querido, Laura. Ahora cuando llegues a clase ya puedes decir que el faraón te ha mandado un beso gigante por la radio y te ha puesto tu canción. En 2 minutos la vas a poder escuchar entera. Detrás...

0: El pasado martes a los conciertos de Bad Bunny. Bueno, al concierto del martes, concretamente. Classy 101. Tres canciones en dos minutos con El Faraón. ¡Buenos días!
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0: Por si mañana no estoy, incluye colaboraciones con Ñengo Flow en la canción Forever Tugantel y esta que tiene así estas solitas del mar que hace ser una canción veraniega a Coco. Omar Kurz.
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0: Las 8 de la mañana, 3 minutos, hora antes en Canarias. Buenos días, aquí el faraón Ramsés López a por otra mañana más. No sé cómo habrás descansado tú, yo lo he contado en esta mañana, he dormido un poquito regulero, tengo picaduras de mosquito por todos los lados. Tengo que hacer una inspección por la habitación porque, de verdad, no sé, no te exagero, tengo como 15, 20 picaduras de mosquito. Pero estoy muy feliz, ayer estuve viendo el concierto de Bad Bunny, me lo pasé genial y a los que tenéis vuestra entradita, pues oye, lo vais a disfrutar muchísimo, como ya lo ha disfrutado miles de personas. Bueno, te cuento, hoy es festivo en varios lugares, en Castilla-La Mancha, en Toledo Capital, en Granada, en Sevilla es el Corpus Christi, así que yo os mando un abrazo gigante a los que hoy estáis librando y a los que os toca trabajar. Pues millones de gracias como siempre por llevar al faraón en tu mañana. Hoy regalaremos otra Nintendo Switch y pincharemos musicón. De hecho, enseguida yo voy de Zion y Lennox con Daddy Yankee para los papis y mamis. Y para los más peques, este es el 911 de Sech y Jayco.

0: El de los Flavor. Ahí teníamos a Davey con JC Reyes y Psycho Bacchial. Antes Quevedo con Ni Borracho. Y ahora es el momento de... Venga, sí, vamos, vamos. Antes de hacer un pequeño paréntesis, vamos a escuchar notitas de voz. Buenos días.
1: Buenos días, Faraón.
0: Hola.
1: Un saludo desde Holanda. Aquí estoy en un toro mecánico escuchándote enchufado a la aplicación.
0: Sí.
1: Y la verdad que me tienes enganchado a la canción Dichaba, te la descubrí contigo.
0: Anda, ¿eh?
1: Y cada vez que la pones me alegras la mañana. Así que un saludo muy fuerte a todos estos madrugadores.
0: Sí.
1: A ti, por supuesto.
0: Otro para ti.
1: Y nada, Faraón, a seguir dándole caña. Un saludo.
0: Alucina, en un toro mecánico escuchando los 40 Urban en Holanda. Si es que no dejáis de sorprenderme. Pues esta es la canción de la que habla este amigo. Dichábate ya, Ice Dylan. Va a ser la canción del verano. ¡Ja! Ya lo veréis, ya lo veréis. No paráis de pedirla y a nosotros nos encanta que lo hagáis cada mañana en el 626-196799. En dos minutos, la pincho.
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0: Bad Bunny, compañía con Sola Solita, Dichábate y esto que gira, que es un éxito actual de este 2026, cuando no era cantante, El Bogueto y Yung Beef.
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0: A esta hora hay muchos pequeñines y pequeñinas de camino a clase con sus papis y mamis, pero también en rutas escolares. Me dice por aquí una chica, dice, hola, faraón, soy monitora de una ruta escolar. Dice, me llamo Sancha, quería que le mandaras un saludo a nuestro conductor de autocar, Quique, que cada día os escucha. Le queda un mes para casarse. ¿Le podéis dedicar una canción? Por supuesto. Más cosas que me están contando en esta mañana. Hola, buenos días.
3: Hola, faraón, soy Luca. Y quiero desearos una muy buena mañana.
0: ¿Sí?
3: Hoy tengo un super examen, así que necesito...
0: ¡Suerte!
3: ...que me deis muchos esfuerzos. Y un saludo a todos mis amigos del cole. Gracias, adiós.
0: Luca, un abrazo gigante. Gracias a ti por escucharnos. Ya me contarás qué tal te ha salido ese examen, ¿ok? Un beso grande y todo mi apoyo para ti, amigo. ¡Hola!
4: Hola, faraón.
0: Muy buenas.
4: Soy la Inoa, de la Yagosta.
0: ¿Sí?
4: Y quiero que me pongas cualquier música de Karol G, que voy a ir a su concierto.
0: Pues venga, dicho y hecho, tú lo pides y nosotros lo ponemos.
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1: La graciosa de Quevedo y Elvis Crespo. Voy a hacer algo que me pasan por aquí. Necesito a una chica que se llama Noé que le eche una mano con algo. Mira, lo vais a entender ahora mismo. Buenos días, Faraón. Tenemos una idea y es poner un poco nerviosa a nuestra amiga Paula. Dice, quiero que la avises de que le queda poco para su despedida. Ella no lo sabe, pero vamos a... puntos suspensivos, no voy a decir dónde, Paula. Dice, quiero que le digas que se casa este año con Alberto y que sus amigas quieren avisarla de que se acerca el momento de su despedida. Yo sé cuándo va a ser y sé dónde va a ser, pero no lo voy a decir. Solamente quiero que te prepares, amiga Paula, porque queda muy poquito para esa despedida de soltera. Y además, Paula, yo creo, te voy a dar una pista, que es buen momento de que vayas engrasando las rodillas para esa despedida con canciones como esta que tengo por aquí.
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1: 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A ti si eres pequeñino o pequeñina, o a ti si te vas de despedida. Llega Don

0: Máscara comenzará su gira también próximamente en Estados Unidos después de petarlo en nuestro país. ¡Bagyal! Bueno, te cuento. En tan solo unos minutos voy a decir una frase por la radio que tienes que escuchar para poder llevarte una Nintendo Switch 2 en esta mañana. ¿Quieres una? Pues no te desconectes, que te cuento cómo conseguirla.
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0: Gracias a olvidarnos de todo el éxito de Kano y Justin Quiles, en esta mañana puedes ganar una Nintendo Switch 2. ¿He dicho Switch? Switch 2. La de ayer se nos fue hasta Granada, la anterior a Málaga, la anterior a Castellón, y hoy puede ser tuya. Pilla esta frase que voy a decir. Anota: los jueves en los 40 Urban son juernes, puntos suspensivos, y completa, ¿vale? Los jueves en los 40 Urban son juernes, puntos suspensivos, y completa con algo, ¿vale? Un ejemplo: los jueves en los 40 Urban son juernes porque me hacen venirme arriba. Sería un ejemplo malo, pero válido. Déjanos un comentario en la publicación de Kano que encuentras en Instagram, en las cuentas @los40urban y @RamsesLópez. En los comentarios de la publicación, participa.
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0: No, páralo todo. Ahora no continúo, que se están riendo aquí los compañeros porque he dicho Switch 2. Switch 2. Hombre, claro, que soy de carne y hueso. Enseguida aclaren con Dime Baby, que es su nueva canción, Still Loving, de La Osa y Quevedo. Pero antes, Jay Wheeler.

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0: Pero qué bien que lo pasamos ayer en el concierto de Bad Bunny en el Metropolitano. Miles de personas, yo estaba entre ellas. Aquí hemos abierto con Benito, su baile inolvidable.
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0: Y muchas miles más que se lo van a pasar genial en esta gira de Debí Tirar Más Fotos World Tour, que está ahora mismo en el Ecuador, más o menos, en nuestro país. Bueno, tengo mucha más música preparada, pero antes quiero mandar un beso grande a la gente que nos sintoniza en Castilla-La Mancha, en Toledo Capital, Granada, Sevilla. Hoy es el Corpus Christi y es festivo en varios lugares. Si te ha tocado trabajar siendo festivo, no te preocupes, que aquí me tienes. Y si te ha tocado trabajar porque no es festivo, pues a mí tampoco me ha tocado librar, así que estoy aquí contigo como cada mañana de lunes a viernes de 7 a 12. Y también te digo una cosa, que mejor que no me toque librar, porque yo me lo paso genial cada mañana contigo. Papis y mamis, que habéis dejado ya los pequeñines en el cole, prepararos, que os voy a poner esa que dice 1, 2, 3, 4, I know you want me. Enseguida Pitbull con esa buena old school. También Bizarrap con Daddy Yankee, la sesión 0 de 66. Y ahora Psycho con Ozzy Omar Kurz. Esto es Lo que necesitas. ¡Feliz viernes! Hoy también tenemos regalitos.

0: Ian Block 111 con este éxito mundial no podía faltar en esta mañana, al igual que tampoco faltan en los 40 Urban los regalitos, regalitos. He dicho la frase hoy ya para que puedas participar, si es que tienes que conectarte a las 7, 6 en Canarias, pero me tiraré el rollo y volveré a decirla. Esto sucedió ayer en el programa del faraón.
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0: ¿Con quién hablamos?
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0: Que la Nintendo Switch 2 se va hasta Granada.
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14: Hey, tío, ¿qué tal? Nada, solo quería decirte que lo de ayer muy bien, pero muy bien, ¿eh? Me lo pasé brutal, la verdad. Salto del diablo, una locura. Lo del gofre es otro nivel. Así que nada, que genial la idea y genial el día. Repetimos cuando quieras, ¿vale?
15: Aquarama. Bienvenidos al mejor día del verano.
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0: lunes a viernes a tope. Hoy juernes. Quédate con esa palabra que va a ser importante cuando te suelte la frase para participar en el concurso de la Nintendo Switch 2. Claren con Love, antes Baquial con Perdió este culo y Dardos de Romeo Santos y Prince Royce. Dale, que cuento el tiempo.
1: ¿Quieres saber el tiempo que va a hacer hoy?

0: buena parte de España. Arrancamos por el norte, Galicia, Asturias, Cantábrico, norte de Castilla y León, con cielos nubosos. Además llega aire más fresco que van a hacer que baje bastante las temperaturas, se va a notar el cambio. En el noreste, ojo, porque aquí viene un poquito lo más complicado. En Cataluña y en el norte de Castellón, chubascos y tormentas fuertes, incluso localmente muy fuertes o con granizo en algunos puntos del día. En el centro, en Madrid y en las mesetas, ambiente más tranquilo, nubes altas, bastante sol, pero van a bajar las temperaturas respecto a días anteriores. Claro, porque estamos ya cerca del verano. Y en el sur y en el Mediterráneo, aquí llega el calor bien potente. En la Comunidad Valenciana, en Murcia, en Andalucía Oriental y en Baleares, más sol y temperaturas disparadísimas, con máximas que pueden superar los 38-40 grados por Sevilla. Bueno, ambiente ya totalmente veraniego. En Extremadura y en el oeste andaluz también calor, aunque algo más contenido que en el Mediterráneo. Y en Canarias, protagonistas el viento, con rachas muy fuertes en zonas más expuestas, nubes en el norte de las islas, y hacia el sur, pues como viene siendo habitual, bastante más sol. Y como es habitual aquí en los 40 Urban, con el faraón, el musicón no para. De hecho, enseguida la pantera Josep Quevedo y compañía con Ya cayó la noche, también Muchacha de Aisa y RVFV, y pincharemos una old school de Daddy Yankee, Ella me levantó. Pero hablando de old school, quiero que enganches la oreja, porque esta seguro que no te la esperabas y solamente suena en los 40 Urban, la número uno en música urbana gracias a ti.
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0: Nos quedamos ahora con Comando Tiburón, Pasado Pisado. Oye, este sábado sabes que tenemos el festival I Love Reggaeton, ¿no? Te espero en Madrid. 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

de gira en nuestro país. Ayer me tocó a mí el turno de ver a Benito. Impresionante. Bad Bunny con Debí Tirar Más Fotos World Tour y una canción que también da nombre a su gira y a su álbum. Bueno, enseguida Por Ti de Yapi o La Semana, la nueva canción de la venezolana, de la artista venezolana Elena Rose con Manuel Turizo. 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
5: Hey tío, ¿qué tal? Nada, solo quería decirte que lo de ayer muy bien, pero muy bien, me lo pasé brutal la verdad. Salto del diablo, una locura, lo del gofre es otro nivel, así que nada, que genial la idea y genial el día. Repetimos cuando quieras, ¿vale?
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0: cerca de los 40 Urban. Hola.
1: Buenos días, Faraón. Aquí Elena Rose y yo también me levanto con la mejor energía escuchando los 40 Urban.
0: Elena Rose con Manuel Turizo. Esto es nuevo, se llama La Semana. Está dentro del EP de la artista venezolana. Venga, sí, sin que te lo esperes, te voy a contar la frase para que puedas participar en el concurso que tenemos con Olvidarnos de Todo, la canción de Kano y Justin Quiles. Necesitas esta frase. Escucha, que esta es la frase de hoy. Los jueves en los 40 Urban son juernes, puntos suspensivos, y lo que me quieras contar. Los jueves en los 40 Urban son juernes, puntos suspensivos, porque me vengo bien arriba. Sería un ejemplo, ¿ok? Los jueves en los 40 Urban son juernes porque escucho musicón. Sería otro ejemplo. Son ejemplos malos. Yo sé que tú sabes hacerlo bastante mejor. Así que piensa un ejemplo y envíanoslo a @los40urban, @RamsesLopez, en los comentarios de la publicación de Kano. Déjanos un comentario en Instagram, @los40urban, @RamsesLopez.
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0: En juego hay una Nintendo Switch 2 que regalaremos. La primera se nos fue, la primera de esta semana Castellón, la segunda Málaga, la tercera Granada y la cuarta, la de hoy juernes, se puede ir a tu casa. Participa @los40urban, @RamsesLópez. Llega BL, mi refe. Buenos días.

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1: La línea ganadora de hoy es la línea número 3.
2: ¡Vamos!
1: ¡Vamos a ver! ¡Ole!
2: ¡Vamos!
1: ¿Con quién hablamos?
2: Pablo, de Granada.
1: Que la Nintendo Switch 2 se va hasta Granada. ¡Qué bueno! Gracias, amigo, por escuchar los 40 Urban en Granada, que no hay otra igual. Esto es así, es la 96.8.
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0: 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El tema de Kano y Justin Quiles.
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0: es la falda de My Towers. Antes Kid Voodoo con JC Reyes. También Noche de Sexo de Wisin y Yandel con Aventura. Y esta además creo que venía a competición. Hola, buenos días.
1: Buenos días, Faraón.
0: Hola.
1: Ponnos musicón.
0: Claro.
1: Dedicado a Raquel Di Claudia de Zaragoza.
0: Sí.
1: La canción de My Tower de La Falda Chiquitita.
0: Vale.
1: Gracias.
0: De nada. Un besito grande para nuestra gente de Zaragoza. 92.0, los 40 Urban. Más cosas que me están contando en esta mañana. Hola, buenos días.
2: ¡Faraón!
0: ¿Qué pasa?
2: Muy buena, muy buena.
0: Muy buena.
2: Mira, Jordi, dile.
3: Mira, Jordi.
0: Jordi, dime.
2: Saludos, Faraón.
0: Saludos.
2: ¡Ay, ay, ese conductor bueno!
4: Somos los del puerto de Barcelona otra vez.
0: Ah,
2: mira,
0: sí.
2: Mira, a ver si hoy nos podías poner un temita aquí con Jordi. Algo sí. De Lía Calinampa básico. Estaría todo guay.
0: Vale.
2: Y nada, con mucha alegría acabando la semana con unos viernes, pero es jueves.
0: Eso,
4: vamos,
0: eso.
4: Vamos.
0: Una de Lía Cali.

0: vamos a intentar pincharla en esta mañana, ¿ok? Lía Cali es buena amiga de los 40 Urban y tiene ese buen tema con Eladio Carrión. Chulo, chula.
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0: Ahora llega ya Quevedo con Elvis Crespo, la graciosa.
3: Ella.

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0: Debí tirar más fotos, World Tour. Sabes que se está dando estos días en el Metropolitano. Bad Bunny, así hemos abierto nueva hora con el baile inolvidable.
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0: Estamos ya a las 11 y 4 minutos, hora antes en Canarias. Lo primero, buenos días, gracias por sintonizar un ratito, aunque sea los 40 Urban. Como cada mañana de 7 a 12, yo te acompaño aquí en la radio número 1 en música urbana. Hoy además es festivo en ciudades como Toledo, por ejemplo, en Castilla-La Mancha, en Sevilla, en Granada, es el Corpus Christi, así que a los que no hayáis tenido que trabajar, pero que estáis escuchando la radio, pues oye, gracias por conectarnos, pero si encima te ha tocado currar siendo festivo, un abrazo gigante. O puede ser que nos estés sintonizando desde Barcelona, Madrid, Castellón, donde no es festivo. Yo te doy las gracias y enseguida te voy a poner musicón. Llegará Don Omar con El Señor de la Noche, Juan Magán y Omar Montes, ayer la vi bailando por ahí, la versión 2026. Pero ahora el sonido que ya gira es el de Mora y Jacob, Memorias. Y en esta mañana sí, en esta hora sí, regalaremos otra Nintendo Switch 2 gracias a Olvidarnos de Todo, de Kano y Justin Quiles.

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Cuenta Raúl Alejandro con Russian Air Star, Santa, antes también Juan Magán, Omar Montes, ayer la vi, habíamos prometido que la íbamos a poner y yo te prometo que en tan solo 2 minutos te doy una frase, frase con la que puedes participar y llevarte una Nintendo Switch 2 en esta mañana. Cada día estamos regalando una, gracias a Cano y Justin Quiles. Olvidarnos de todo. Uno de los éxitos de este verano, sin duda alguna. 2 minutos.

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0: Nintendo Switch 2 gracias a olvidarnos de todo el éxito de Kano y Justin Quiles es la siguiente. Los jueves en los 40 Urban son juernes, puntos suspensivos, y lo que me quieras contar. Los jueves en los 40 Urban son juernes, puntos suspensivos, y échale un poquito de ingenio. Mira, me voy a quedar con uno que no ha ganado, no es finalista, simplemente es un ejemplo. Los jueves en los 40 Urban son juernes porque es el día del quiero y no puedo. Rozamos el fin de, pero aún no lo tocamos. Despedimos la semana de amargura con los éxitos que nos pone Ransel López. Gracias. Dice, calentando caderas y mañana ya a volver a gozar. Bueno, pues así me gusta. Participando en Instagram, en los comentarios, @los40urban, @RansesLópez, en la publicación déjanos un comentario y pon esta frase. Los jueves en los 40 Urban son juernes, puntos suspensivos, y completa esa frase con un poquito de ingenio. Una Nintendo Switch 2 en esta hora vamos a regalar.
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0: Musicón en tu mañana ahora con Romeo Santos y Prince Royce, Dardos, Detrás, así de seguido, Fate con Normal y también a Isaac junto a RVFV y Grimly en Muchacha. Tres canciones seguidas.

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0: 9-9. Buenos días.
1: Buenos días.
0: ¿Qué pasa?
1: Vámonos, que estamos ya con el jueves, estamos ya pegado al fin de semana.
0: Yo también lo he notado, sí.
1: Quiero que me pongan la canción Algo me gusta de ti, de Wisin y Yandel.
0: Uy, qué
1: un
0: buena.
1: Saludo, faraón.
0: Otro. ¿Cómo se llama este chico? ¿Lo sabemos? No, me dicen por aquí que no. Bueno, pues un abrazo grande para él. Te la voy a pinchar justo ahora mismo, justo detrás. La próxima va a ser...
2: Buenos días, faraón.
0: Buenos días, amiga.
2: Ponnos musicón.
0: Claro.
2: A ver si nos puedes poner una del Vele, a mí y a las compañeras, que estamos aquí trabajando en el almacén.
0: Ajá.
2: A tope.
0: Sí.
2: Y con muchas ganas de que llegue el finde.
0: Pues mira, esta ha caído en esta mañana.

0: concurso de la Nintendo Switch 2 de esta mañana. Voy a intentar ordenar un poco.
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0: Viajamos al pasado con Wisin Yandel y esta que se llama Algo me gusta de ti, extraída directamente de la Old School.

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Thank You, bebé. Otra de las canciones que ha sacado Justin Quiles en este año junto a Lenny Tavares. La otra es junto a Cano colaborando en...

0: enseguida en los 40 Urban.
1: Pero primero llegará la música de Yapi, Por Ti, en 120 segundos. Justo detrás,
2: que alguien saque a bailar a la morocha.
1: La morocha de LUCK Lucra.
2: No puede hacer todo el
1: y luego a por los regalitos. Así que muy atento todo el mundo a la bandeja de entrada, porque si resulta ser finalista, contactarán contigo por ahí.
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0: dar regalitos, regalitos. Tenemos ya 4 finalistas, que no ganadores ni ganadoras todavía, porque claro, yo tengo que decir eso de páralo todo, páralo, y dale ya al tamborcito, porque la línea ganadora es la línea número 4.
1: ¡Sí!
0: ¡Hola! ¿Con quién hablamos?
1: Con Miguel.
0: Miguel, vamos a ver, cuéntanos cuál es la frase de hoy y el ingenio que has puesto.
1: La frase de hoy es: los jueves en los 40 Urban son jueves.
0: Sí.
1: Y mientras muchos esperan el fin de semana, yo sigo sumando kilómetros como repartidor, llevando paquetes, sonrisas y buena vibra con Ramsés a cada puerta.
0: Toma ya.
1: La música del faraón de 7 a 12 me acompaña en cada ruta y hace que cada entrega sea más divertida.
0: Toma
1: ahora
0: ya.
1: Solo falta que la próxima entrega sea para mí y venga en forma de Nintendo Switch 2.
0: Oh. Oye, ¿y desde dónde nos escuchas?
1: Desde Barcelona, todos los días de 7 a 12 te escucho, por favor.
0: Toma ya. Oh, bueno, pues ¿sabes qué? ¿Cómo me has dicho que te llamabas?
1: Miguel.
0: Miguel. ¡La Nintendo Switch 2 se va a Barna!
1: ¡Sí!
0: ¡Qué bueno! Oye, ¿y qué repartes? Si se puede saber.
1: Paquetería, paquetería.
0: Paquetería, todo. O sea, todo tipo de cosas.
1: Sí, empresas, particulares, todo.
0: Qué bueno, qué bueno. Oye, ¿y nos escuchas desde qué parte de Barcelona?
1: Desde ahorita recién repartiendo en Cornellá.
0: Ajá, qué bueno, está bien. Sí, 104.2, ¿no? Nos llevas en el número uno de la furgoneta, quiero yo pensar.
1: Número uno, siempre. Bien, de 7 horas estoy ahí conectado, desde que salgo de casa.
0: Qué grande. Oye, ¿tú te atreverías a despedir el programa de hoy, amigo Miguel?
1: Sí, claro. ¿Cómo lo es?
0: Vale, lo único que tienes que decir es, pues eso, mañana vuelve el faraón de 7 a 12, os dejo aquí con más compis que ya llegan y un saludo de Miguel desde Barcelona, ¿te parece?
1: Vale, listo.
0: Vale, venga, pues voy a darle aquí ya la musiquita, la sintonía y te dejo con todos los amigos y amigas de los 40 Urban, ¿vale?
1: Vale.
0: Venga, Miguel, hasta mañana, yo te dejo ya por aquí.
1: Venga, faraón, gracias. Hasta luego a todos.
0: Sí, sí.
1: Mañana escuchar al faraón.
0: Eso. Dale, dale.
1: Sí. Tal vez hasta mañana escuchar al faraón de 7 a 12, como siempre, todos los días.
0: Qué grande, Miguel. Bueno, pues así nos marchamos. Mañana regresamos a las 7 de la mañana. Mañana más regalitos, regalitos. Mañana de viernes encima. Bueno, y además también estamos preparando más regalitos de cara para la próxima semana. Vas a flipar, la semana que viene sí que va a ser guapa. En fin, hasta mañana todo el mundo. Un beso gigante.
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0: Las Juernes.
1: Muy bien, estupendamente. Hay que decir que me estábamos hablando fuera del micrófono, que todo el mundo le está diciendo a Aitana hoy que va muy guapa.
0: Sí, es la verdad que sí, hoy todo el mundo me lo estaba diciendo.
1: Además, se lo ha dicho una persona que a mí no me cae bien, esto también lo voy a decir, ¿eh? Se lo ha dicho una persona...
0: ¡Ya lo tenía que decir!
1: No, no, mira, yo lo tenía que decir. Yo te dice, ay, pues me lo ha dicho, no sé, no voy a decir no sé quién, porque claro, esa persona escucha la radio. Pero no me cae muy bien, y me dice Aitana, ah, pues a mí me cae genial. Digo, bueno, no nos tiene que caer bien los mismos.
0: Claro,
1: personas.
0: Para gustos culos.
1: Claro, pues como has dicho, para gustos culos.
0: Pero no sabes eso, eso lo dicen en mi,
1: a ver,
0: en
1: que,
0: mi pueblo.
1: Mira, que el señor subdirector ya está de vuelta, ¿eh? Ten cuidado, ten
0: sí,
1: cuidado.
0: Sí, ayer me dijo, me lo encontré ayer, me dijo que no se escuchaba cada día.
1: También, está con la oreja puesta ahora, ¿eh? Ten cuidado.
0: Ah, pues,
1: ¿eh?
0: Pues le enviamos un saludo desde aquí, ¿no?
1: Sí, señor subdirector, a sus pies.
0: Y todo... Y todo lo que sea, espera, voy a hacer lo que tú me enseñaste.
1: Ah,
0: ahí, ahora sí, ahora sí.
1: ¿Ves? Hagas es todo que lo que yo te enseño.
0: Aprendo. Bueno, a ver, tampoco, no, tampoco tanto.
1: Clara, no. Tía.
0: ¿Qué tal ayer el concierto de Bad Bunny?
1: Pues me lo pasé muy bien.
0: ¿Sí?
1: Sí, sí, sí, sí. Llegar a las tantas a mi casa, pero me lo pasé muy bien.
0: Pues me alegro. Oh,
1: me hubiera compensado más irme andando.
0: ¿Porque había mucha gente o qué?
1: La salida fue un poco caótica.
0: Es que...
1: Es normal, ¿eh? Son miles de personas.
0: Y te digo una cosa, ¿sabes que el Papa está al caer también aquí?
1: Sí, sí, sí.
0: Todos, sí, sí.
1: No creo que vaya a verle, pero sí.
0: Pues no, yo tampoco creo. Pero bueno, desde aquí lo sufrimos, ¿no? Que haya tanta gente.
1: Hay muchos cortes y demás. Pero bueno,
0: pues nada. Muy bien, Faraón, ya está. Ya te he usado para lo que necesitaba.
1: Pues venga, hasta luego.
0: Chao, tú te quedas conmigo y con todo el ritmo de la calle, ¿vale? Venga, vamos allá.
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0: No, no era BL, no era ese, no era ese precisamente. Ha sonado un elemento que no tenía que sonar. Pero bueno, a partir de ahora todo va a ir rodado, te lo prometo.

0: Droga, el tema de Mora y C. Tangana que levanta a cualquier persona de la silla, va a sonar en unos minutos aquí en los 40 Urban.
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0: ¿Dónde si no? En la número uno en éxitos urbanos.

0: el despertador de mi compi El Faraón, te puedes llevar una Nintendo Switch 2. Esta semana se ha ido directita, bueno, hoy se ha ido directita hasta Barcelona. Miguel la ha conseguido, enhorabuena. En unos minutos suena este tema también, ¿vale? Hasta ahora.
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1: Pues sí, es que amar va de elegirse cada día. Y eso nos lo transmitan también ellos en esta canción, Elena Rose y Manuel Turizo, con La Semana. Vamos.

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0: La Music Session, el volumen 58 de Bizarrap y Young Miko.
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0: Y precisamente ella estuvo en uno de los conciertos de Bad Bunny que está haciendo en su gira de Vi Tirar Más Fotos World Tour ahora mismo en nuestra capital. Vamos con Cuando No Era Cantante.

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2: Echa pa' mí el tema de Boza. Va a sonar en unos minutos aquí en los 40 Urban. Con esas melodías tan frescas y tan duras.

0: te puedes hacer una idea de cómo se llama el tema, ¿no? Eso es, Ricky Bobby. En unos minutos estos dos temas y mucho más, ¿vale? Con esto te espero. Venga, hasta ahora. En la discoteca con los pies encima de los muebles como Rick James.
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14: 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Yo también me lo pasé muy bien, por cierto.
16: Aquarama, bienvenidos al mejor día del verano.
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1: En el nuevo álbum de Eladio Carrión llamado Corsa encontramos diferentes temas bastante interesantes. Uno de ellos es Esther.

0: dijo un sabio, lo dijo Bad Bunny precisamente, que está en medio de su gira Debí Tirar Más Fotos World Tour. Y yo soy de ese team, tira todas las fotos que puedas sin obsesionarte, por supuesto, porque después son un recuerdo súper valioso. Vamos ahora con una novedad, por lo que sea, que huele además un poquito a veranito.
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0: Todo un fenómeno viral en redes sociales de Aisa, RVFV y Kremlin. Tremendo combo que han hecho para sacar este exitazo. Oye, gracias siempre por elegir los 40 Urban. Me gustaría saber desde dónde nos escuchas. En arroba Aitana Jerez, con muchas zetas al final. Allí te espero para que me lo cuentes.
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0: del madrileño, de un artista emergente de Yapi. Vamos a pasar directamente a una old school. Sube el volumen porque llega TD Campana.
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2: Hago una recoleta de chapa en el 15, que hoy vamos para los transformadores. ¡Fuego! No

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1: Arrancamos nueva hora juntos. Después de Coco, el tema de Omar Kurz, que nos ha acercado un poquito más al mar, vamos a seguir con más ritmo de la calle. Manos rotas.

0: Zion y Lennox, que te acabo de pinchar en la número uno de los éxitos urbanos. Vamos con la novedad del mallorquín. Vamos con Rels B. Nos lleva directamente a un sitio muy lejano y muy cálido. Nos lleva al sol. Así que venga, sube el volumen, que estamos a juernes.
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1: Oye, ¿cómo me gustaría a mí poder decir aquello de te veo en la graciosa? Me encantaría decirlo, pero no, de momento a la graciosa no voy a ir. Aunque no lo tacho de mi lista, no lo tacho. A lo mejor puede ser uno de mis destinos para las vacaciones, que todavía no tengo los vuelos pillados. Lo tengo que confesar. Vamos ahora con Clarence, su novedad.
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0: más cara. Y tanto si Bad Gyal está más cara. Estuvo en el primer concierto que dio el puertorriqueño en nuestro país. Bad Gyal.
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0: Vamos ahora con Mora y De La Rose. Ellos dos estuvieron actuando juntos en los 40 Music Awards Santander 2025.

0: los 40 Urban regalamos la Nintendo Switch 2 cada mañana. Cada mañana.
1: Línea número 4.
2: ¡Sí!
1: ¿Con quién hablamos?
2: Con Miguel.
1: ¿Desde dónde nos escuchas?
2: Desde Barcelona. ¿Eh? Sí, mientras muchos esperan el fin de semana, yo sigo sumando kilómetros como repartidor con Rancés a cada puerta. La música del faraón.
1: Ah, qué bueno, también. Sí, 104.2, ¿no? Nos llevas en el número 1 de la furgoneta, quiero yo pensar.
2: Número 1.
1: ¡La Nintendo Switch 2 se va a Barna!
2: ¡Sí!
0: Escucha mañana los 40 Urban y gana una Nintendo Switch 2 gracias a olvidarnos de todo. El tema de Kano y Justin Quiles.
3: Vamos a olvidarnos de todo. Hoy bailamos bien temprano hasta que se ponga el sol.
0: De 7 a 12 de la mañana, una hora menos en Canarias. Los 40 Urban con Ramsés López, el faraón.

0: inolvidable. Y para bailes inolvidables, los que se están pegando todos los espectadores que están acudiendo a los conciertos que está dando el puertorriqueño, seguro que se quedan con esos bailes en la mente de por vida. Arrancamos nueva hora a las 3 y 4, una hora menos en Canarias. ¿Tienes ganas de más Ritmo de la Calle? Vamos con una colaboración interesante.
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0: Mike Towers y Quevedo con Playa del Inglés.

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2: Manuel Turizo y Elena Rose han decidido elegirse todos los días de la semana. En esta canción,

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3: ¡Nueva York!
1: ¡Vámonos, vámonos!
3: No, si es que aquí, con tal de no callarnos, decimos lo que sea, ¿eh?
1: He usurpado tu sitio un poco.
3: Me has copiado el ta.
1: Ta, ta. Sí, porque además ritmo no tengo, ¿eh? Eso te lo puedo asegurar.
3: No, el que tiene ritmo es el que viene ahora.
1: ¡Wow!
3: Bad Bunny, el puertorriqueño.

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0: Estás escuchando Por Ti, el tema del madrileño, el tema de Yapi. ¿Dónde? A ver, dilo, Félix.
1: ¿Dónde si no?
0: Ahí, ahí, el ratón. Man.
1: ¿Dónde va a ser si no?
0: ¿Dónde si no? ¿Dónde si no?
1: Además, pues esa voz tan sexy para despedir el tema de Yapi que he dicho, ¿y esto?
0: Sí, sí, me ha salido como dulce, ¿eh?
1: Sí,
0: me
1: sal... que sí.
0: Pero esto no lo hago intencionado.
1: No, ¿no? Pues la gente, ella también tiene su punto dulce, ¿eh? Parece un poco así como arisca, pero... Que también.
0: No lo vamos a negar.
1: Vamos a celebrar con una los,
0: no, que no me toques, de verdad. Es que me pone broma la hostia que me...
1: ¿Pues tú dónde crees que estás?
0: Perdón. Es que me pone de una mala leche que pero me...
1: Saco la itana natural, que es la que queremos ver todo el mundo.
0: Sí, a la que... ¿Cómo te dijeron?
1: ¿Qué me dijeron?
0: ¿Cómo te dijeron?
1: No, perdí ahí, voy a...
0: Poco...
1: ¿Yo?
0: Ay, no. Da igual, ahora no me sale la palabra. Que soy. Bueno, da igual.
1: Muy tú,
0: da igual. Soy una especie en peligro de extinción. Eso
1: sí,
0: mismo.
1: Sí.
0: Eso mismo.
1: Dale,
0: ¿qué,
1: ya,
0: qué más tienes que...? Feliz, di algo de calidad, que no hemos dicho nada de calidad en esta intervención. ¿Qué tal, cómo estás, Juernes?
1: Pues por cierto, me pasa por la cabeza que ayer, que no fue nadie de invitado al concierto de Bad Bunny.
0: ¿Sí? Fuiste tú,
1: más,
0: ¿no?
1: No, más posibilidades todavía tengo de que cuando vaya yo, vaya, por ejemplo, yo que sé, un Quevedo.
0: No, yo no, de, Quevedo va a ir no, cuando
1: Quevedo
0: vaya
1: va
0: yo.
1: Va a ir conmigo, guapa. Sí,
0: va a ir cuando vaya yo, que es el 7 de este mes, de junio.
1: Pues el día 6.
0: Ya, pues ya verás. Métete en la web 6. De los40urban.com, que ahí hay una...
1: Ya me metí ayer.
0: Una noticia interesante.
1: Escribí, de hecho, a nuestra compañera Laura Coca y le dije yo, ni de coña.
0: Qué buena noticia, Laura, yo estoy contigo. Oye, te quedas con mi compi Félix Castillo, ¿vale? Y ya ves que es un cachondo. Tú y yo nos vemos, nos escuchamos mañana. A las 12, una hora menos en Canarias. Hasta mañana, chao, chao.
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0: Ah, bueno, espérate, que tienes todavía 19 o sea, segundos para hablar.
1: Lo que quiero dale, dale. Esta mañana con Ramsés López, el faraón. La expresión esa de lo del culo, ¿cómo era?
0: Pa' gustos culos,
1: ¿verdad? Sí. Me de colores.
0: Color, claro, pero es la metáfora, ¿no?
1: Es la metáfora.
0: Tú que eres un boomer, no entiendes. Pero es,
1: ya está bien, que no salimos de una caverna.
0: Chao, chao.

0: las 3 y 3 estas sí que...
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0: Bueno, sabrosas van a ser las 4 horas que vamos a estar juntos tú y yo disfrutando del ritmo de la calle. Algunas, por ejemplo, como este Las Brats.

0: totalmente es el antiestrés, ¿eh? Escuchar a Omar Kurz con este Coco. Vamos con César Acey, Dani Romero y Chema Rivas, cancioncita del verano. ¿Tú qué crees?
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1: En un momento por aquí, Bad Gyal, Jay Wheeler o CNCO, menudo remember. Pero antes vamos a irnos hasta las Islas Canarias. Ahí nos espera Quevedo, uno de los artistas más nombrado esta semana, junto a Bad Bunny, ¿eh? Así suena Ni Borracho. Hoy me

0: Y aquí en la tarde de los 40 Urban, gracias por conectar con todo el ritmo de la calle, ¿eh? Y acompañar tus momentos, tus minutos, tus horas con éxitos como este y, por supuesto, todos los que tengo por delante hasta las 8, las 7 en Canarias, aquí en tu radio, en la que te acompaña en el trabajo, en la casa, en el coche y en la que, por supuesto, bailamos al ritmo también de Emilia Tini y Nicki Nicole con su Blackout.
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0: en el estanco de mi barrio, te lo digo en serio, siempre que voy me dice, a ver cuándo me pones la de Clarín Love. Bueno, pues ahí estaba sonando hace un momento aquí en los 40 Urban, tu radio con todo el ritmo de la calle, como el que nos llega desde Mallorca.
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0: Hoy es un tema bastante sensual, diría yo. No sé tú qué piensas. Relsby, Lleva el sol.
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1: Cada tarde contigo aquí en Los 40 Urban de 4 a 8. Una hora menos en Canarias. Yo soy Félix Castillo y aquí todo el ritmo de la calle.

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1: Ese soy yo, ya lo sabes, cada tarde de 4 a 8, una hora menos si estás en Canarias. Me puedes encontrar también como @FélixCastillo en Instagram o TikTok, mientras suena Rau con este diluvio. 3 de la

0: sirviendo perreo. 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

0: Oye, sería maravilloso, ¿eh? Poder irnos ya de vacaciones, que a lo mejor, alguno de vosotras ya las ha empezado, ¿eh? Lo que te puedo asegurar es que en estas vacaciones llevarse los 40 Urban es un acierto.
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0: Ah, y sobre todo después de tanto curro, ¿no? De tanto estrés, que lleguemos a casa, ¿no? Y que tengamos ahí nuestro espacio seguro. Que nuestra tranquilidad tampoco dependa de nadie. Elena Rose y Manuel Turizo, unidos en La Semana. Vamos.

0: Fíjate, aunque pa' locura, lo que nos monta cada mañana el faraón Ramsés López. Fíjate, gritos como estos hemos escuchado esta semana.
1: ¡Ole! ¡Ole! ¡Ole!
0: La línea ganadora de hoy es la línea número 3.
2: ¡Vamos!
0: Castellón, en la 105.1. En la TDT que nos escuchaba Carmen desde Málaga. Pablo desde Granada en la 96.8. O Miguel desde Barcelona en la 104.2.
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0: Ellos ya saben lo que es llevarse una Nintendo Switch 2 gracias a los 40 Urban y al pelotazo que ya llega de Kano y Justin Quiles. Olvidarnos de todo. Mañana tenemos otra que puede ser para ti.

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2: En un momento por aquí llegan My Towers, Quevedo, Maluma, Manuel Turizo, Anuel AA, Romeo Santos y más que no te puedes perder como de lejitos, Jay Wheeler.

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0: pregunta. ¿Sería De La Ghetto? ¿Sería también Quevedo? Pues no, ninguno de estos dos artistas. Ayer Bad Bunny no tuvo invitados, por lo tanto, yo que voy a ir el día 6 de junio, el sábado, Quevedo podría ser una gran opción, Aitana.
1: ¡No!
0: ¡Que sí!
1: ¡Quevedo el domingo!
0: ¡Quevedo el sábado! Bueno, vosotros, vosotras, ¿qué es lo que creéis? ¿Quién va a ser el invitado o invitada que va a subirse a ese escenario, eh? Ya recordemos que De La Ghetto está en España. Que

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0: Carlos Santos y Prince Royce con ese Dardos.
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0: Y ahora vamos a descubrir cómo suena ese pedazo de álbum que se ha marcado Eladio Carrión, Corsa, en el que nos encontramos cositas como este Ricky Bobby.

0: Susana Jerez, deja de ponerme caras. 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Me está dando una tarde que no te puedes ni imaginar.
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0: ¿Qué?
2: Estamos revolucionados.
0: Estamos revolucionados, sí, pero más todavía con cada uno de los que suena aquí en los 40 Urban. Es que cada canción es mejor que la anterior. Y aunque vuelva a sonar de nuevo, me sigue pareciendo como si fuera la primera vez. Es maravilloso. En nada, seguimos con mucho más que te acabo de adelantar. Antes, Nueva York.

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0: Seguro que alguno a lo mejor se ha dado una escapadita, sobre todo los que viven cerquita de la costa, por lo que sea, y están ahora mismo en la playita, ahí acabando el día por todo lo alto y además escuchando temitas por los 40 Urban, ¿eh? Pues qué envidia me das, no te voy a mentir. Pero bueno, seguramente el resto de los próximos meses, en las próximas semanas, estaremos por allí porque ya las vacaciones se van acercando poquito a poquito, como ya tenemos el calor por aquí. Y oye, teníamos muchas ganas, ¿eh?
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0: Ahí tenías a Lucy con su Coco y yo soy Mario Díaz. Me puedes seguir en redes en @MarioDíazFM. Ahora el que llega es Rusowski.

0: Nos fuimos hasta la Isla de la Graciosa con ellos dos, con Quevedo y Elvis Crespo. Un pedazo de himno que viene perfecto para esta etapa que estamos viviendo, para el veranito que está entrando. Y veremos a ver qué pasa ese día 7 de julio. Ya sabemos que es su día favorito, un día donde nos han lanzado muchas canciones, como Tu Chat, como Columbia, como las sesiones junto a Bizarrap. Pero veremos a ver qué pasa este año. Dice que estaría feo romper la tradición de lanzar una canción cada año, pero que a lo mejor puede ser este el año donde se deje de cumplir, porque claro, el álbum del Baifu ha salido hace bien poquito y sería un poco raro, ¿no?
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0: Veremos a ver qué acaba pasando.
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0: Un poquito de repa, un poquito de reparto cubano de la mano de Ja Ice, Dylan, Ray Tony, El Abusador, J Music Global y DJ Onda en este Dichábate, un tema que está pegadísimo en nuestro país y también te digo normal porque es buenísimo. De hecho, es uno de los temas que más le flipa a Bad Gyal y de hecho en el Máscara Tour que ha hecho nuestro país en estas últimas semanas lo ha bailado muchas veces e incluso se ha rumoreado que podría estar en un posible remix. Veremos a ver si eso es real o no, pero ya es verdad que ya llevamos un tiempo con esos rumores y nunca se da, así que yo creo que eso no va a ocurrir. Pero bueno, ahora el que llega es Clarent.
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0: Que viene dispuesto a reventarlo en este veranito con este temita llamado Dime Baby, después de haberlo ya hecho con temitas como Ia junto a Mora en el 2024, y a finales del 2025 lo hacía con ese Love que sigue sonando por aquí por los 40 Urban. Así que le escuchamos al puertorriqueño.

Ahí está Quevedo con este pedazo de himno llamado Ni Borracho, y un Quevedo que en una de sus últimas entrevistas ha apoyado mucho a su amiga Lola Indio. Dice que se esfuerza muchísimo en hacer todos sus conciertos y que sí que es verdad que nota que se exige más a las mujeres en sus conciertos a hacer más cosas, a hacer más bailes, a hacer más show, y a los hombres no se les exige tanto, porque él dice que bueno, que él a su primer show fue él vestido en chándal a cantar y ya está, y parece que la cosa está cambiando. Y en un ratito, ¿qué te parece si escuchamos un poquito a Jay Weller, un artista que tiene un show espectacular? Llegará en nada con este de lejitos, antes de las 9 de la noche, así que ya sabes, no te desconectes de los cuerpos.

0: Ahí está el temita de Jay Weller, este temita llamado De Lejitos, que lleva ya pegándolo unas cuantas semanitas y que además la semana pasada nos lanzó su álbum La Voz Favorita. Y además tuvimos una sorpresa, porque es que este tema tiene ahora un remix que se lanzó el día siguiente de haber lanzado su álbum. Se lanzó a modo sorpresa con nada más y nada menos que Lowsy, que Omar Kutz. Un remix que la verdad que es espectacular. Como también la próxima hora llegarán artistas de la talla de Bizarrap, Tiago PZK, Romeo Santos y muchos más.
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0: En la capital se han dado 4 bailes inolvidables y en todo nuestro país, sumado a los conciertos de Barcelona, pues 6 bailes inolvidables, ¿eh? Todavía quedan unos cuantos, todavía quedan otros 6 bailes inolvidables, estamos a la mitad. Pero es que seguro que tú tienes muchas ganas de ver a Bad Bunny, si eres de los últimos, claro.
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0: Si aún eres de los que aún no le ha visto, veremos a ver, veremos a ver. Bad girl.

0: Jugamos a los dardos con Romeo Santos y Prince Royce con esta buena bachatita que nos estamos gozando en este jueves. Ya nos quedan muy poquitas horas para llegar al viernes, para llegar ya al fin de semana, que seguro que muchos lo estáis deseando, sobre todo esa gente que le estáis hincando a los codos haciendo exámenes, que al menos, bueno, tenéis un poquito, bueno, más o menos para descansar, porque sé que muchos continuáis la semana que viene. Así que, bueno, mucho ánimo, que luego está todo el verano por delante, un verano que os lo vais a pasar genial, y también para la gente que está currando, también mucho ánimo, que oye, también tendrás tus días libres, claro.
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0: Y además, durante esta semana de lunes a viernes tenemos regalitos. Nintendo Switch 2 con Ramsés López el Faraón de 7 a 12 de la mañana, y todo gracias a esta canción, Olvidarnos de todo.

0: sé que es verdad que todavía no ha comenzado el verano y todavía quedan por salir alguna que otras canciones. Muchas saldrán en julio y agosto y pueden que sean las canciones del verano. Pero yo me atrevería a decir que esta muchacha es una de esas canciones, ¿eh? Porque yo he estado pinchando en varios sitios en estas últimas semanas, he puesto este tema y la gente se ha venido arribísima cada vez que lo he puesto. Aisa y RVFV son los que hacen este muchacha. Y una Aisa que, por cierto, ya está preparando nueva era y lo ha hecho con un tema que sacó la semana pasada llamado Tú. Sí, así es, ¿eh? Un poquito complicado de decir, pero se llama así.
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0: Y ahora nos vamos a por Elena Rose y Manuel Turizo, que nos lanzan esta combinación. Un tema donde explican qué es lo que hacen cada día de la semana. Vamos a ver.

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0: está el conejo malo Bad Bunny con su Debí tirar más fotos. Un Bad Bunny que ayer estuvo en el cuarto concierto que dio en la capital, que dio en Madrid. Eso sí, ayer fue el primero de los que hizo en Madrid. Bueno, y de los que ha hecho en España, que no ha tenido invitado, pero sí que cantó una de las canciones más épicas de su discografía. Dentro de su primer álbum de estudio, Por Siempre, nos encontramos ese Como Antes, ¿eh? Madre mía, vaya palo histórico sin duda. Pero pienso que Bad Bunny que continuará su gira continuará su residencia en Madrid este fin de semana, sábado y domingo, y él estará también en la capital en el festival I Love Reggaeton, Juan Magán. Aquí lo escucharemos antes de las 10 de la noche con su Mal de Amores, así que ya sabes, no te desconectes.
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0: Y él estará en la capital un poquito más adelante, en el mes de julio, donde ya ha hecho sold out de su falso tour, que además han salido hoy las entradas. Mira, a ver si hay alguna que otra más. Sí que es verdad que va a ser en pequeños recintos. Aquí está su tema, Trancaíto.

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0: justo cuando estoy viendo desde la ventana cómo está llegando el anochecer. Ay, madre mía, está bonito el cielo, a estas horas. Yapi, aquí está con este temita llamado Por Ti, y un Yapi que, por cierto, forma parte del nuevo álbum de Saiko, ese nuevo proyecto llamado Los Angelitos, que esperemos que lo lance muy pronto, porque ya llevamos mucho tiempo esperando ese trabajo al completo. Pero bueno, de momento forma parte del tercer adelanto de un tema llamado Ella Ella, donde también forma parte la leyenda Zion, del dúo Zion y Lennox.
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0: Un tema que sin duda te recomiendo que escuches, como también te recomiendo que te quedes por aquí por los 40 Urban, porque la próxima hora llegarán Bad Bunny, Omar Kutz, Anuel, Ryan Castro, Luar La L y ahora Juan Magán.

0: Tú imagínate, imagínate ahí en la playita disfrutando de este temita, de este anochecer, de este coco de Omar Kutz. Ahí está ese temita y muy pronto lo estarás haciendo, ¿eh? Venga, que sí, hay que animarse, que ya estamos ahí en el mes de junio. Ya poquito a poquito vamos llegando al verano, a esas vacaciones que tanto deseas. Y esperemos que no se te pasen rápido, ¿eh?
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0: Que eso es lo típico, ¿eh? Tienes tantas ganas de que lleguen las vacaciones que luego llegan y se pasan volando, ¿eh? Pero bueno, hay que aprovechar los días, ¿eh? Hay que aprovechar los días. Ahora nos vamos a por Rauw Alejandro, que llega junto a Bad Bunny. ¿Te imaginas que en alguno de estos conciertos de Madrid aparece el zorro para cantar este ¿Qué pasaría?
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fue el invitado del segundo concierto de Bad Bunny por Madrid. Luar La L, aquí está con su mítico Kyle. Un tema que salió en el 2020, pero que se hizo viral en el año 2022 y también a principios del año 2023. Un Luar La L que te hablamos mucho de él en nuestras redes sociales, en @los40urban, y de hecho lo hemos hecho en el episodio de hoy de Extra Urban, que puedes ver en nuestra Insta, @los40urban, y también en el mío personal, en @mariodiazfm. Ahora nos vamos a por Eladio Carrión, que nos ha lanzado un nuevo álbum llamado Corsa y que tiene temitas y, por no decir palos, como este Ricky Bobby. Lo

El Bobe, Omar Montes, con el conjuntito. Vaya temita de los buenos, cómo lo gozamos hace unos años con este tema que juntaba pues sonidos urbanos con sonidos electrónicos. Y ahora nos vamos a por un artista que va a hacer la canción del Mundial. Bueno, va a hacer, no, ya ha hecho la canción del Mundial, pero claro, todavía queda porque el Mundial de Fútbol comience. Dai Dai se llama el nuevo temita de Shakira, pero aquí escuchamos su combi junto a Bele, que nos encanta ese tema llamado Algo Tú. 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

0: está Quevedo y Elvis Crespo con este temita llamado La Graciosa. Un Quevedo que la verdad es que no sabemos cuándo va a anunciar su gira, pero parece ser que va a llegar dentro de poquito. Ya tenemos ganas de verle por un montón de ciudades, un montón de sitios, y veremos a ver si esa gira también incluye fuera de España, ¿eh? Que también estaría bastante bien, como la última, la de su anterior álbum Buenas Noches, sí que tuvo partes en Estados Unidos y Latinoamérica. Ahora nos vamos a por Sonido Electro Latino, nos vamos a por César Easy, que está preparando un nuevo álbum llamado El Legado, y aquí está junto a Dani Romero y Chema Rivas, Por Lo Que Sea.
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0: Ahí está Bad Gyal con su máscara, que casualmente se llama igual que su álbum, que también se llama exactamente igual. Una Bad Gyal que viene de hacer una gira por nuestro país, pasándose por un montón de ciudades, y que ahora continuará al otro lado del charco. Lo hará en Estados Unidos y también en Latinoamérica. La artista catalana que sin duda no para de reventarlo, ya no solo en nuestro país, sino prácticamente en todo el mundo. Y este himno, este temite de Danny Ocean, que por mucho que tenga 10 años, sigue siendo un tema de esos que te ponen de fiesta y tú te vuelves loco. Me rehúso, Danny Ocean llegará por aquí por tu radio por los 40 Urban antes de las 11 de la noche. No te vayas.
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0: Es Jay Weller, el puertorriqueño, con su De Lejitos, un tema que está arrasando dentro de ese álbum, La Voz Favorita, y que además también tiene su versión remix, que se lanzó el día siguiente de haberse lanzado el álbum, y es con nada más y nada menos que con el OC, con Omar Kutz. Y ahora no te desconectes, que en la próxima hora llegarán Quevedo, Bad Bunny, Anuel, Juan Magán y muchos más.
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0: Y con el conejo malo nos dimos un baile inolvidable. De momento nos hemos dado 4 bailes inolvidables en la capital, en Madrid, y 6 en nuestro país, con esos 2 conciertos que hizo en Barcelona. Continuarán sus conciertos en la capital, en Madrid, durante este fin de semana. Estará sábado y domingo, y obviamente más días. 40.
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0: Y oye, espero que si tú quieres ir, pues que hayas podido ir a verle, porque bueno, yo me acuerdo de hace un año que para conseguir las entradas estaba la cosa complicada.
2: 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El año

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0: Nah, esto es una locura de tema, una locura de palo histórico espectacular. Sí se da en su versión remix, My Towers, Farruko, Arcángel, Sech y Zion, que se unen en este pedazo de himno. Y yo me pregunto una cosa sobre My Towers. ¿Llegará esta semana sus sesiones junto a Bizarrap? O a lo mejor nos tenemos que esperar a la semana que viene, porque ya se sabe qué va a ser con él.
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0: Oye, esta noche vamos fuertes, ¿eh? Vamos fuertes. Aquí teníamos a Saiko, JC Reyes y Davey con este palazo espectacular llamado Bad Gyal. Y un Saiko que, por cierto, hace unos días nos lanzó el tercer adelanto de su álbum Los Angelitos. Ella, ella, así se llama ese tema y cuenta con la colaboración de Zion y Yapi. Así que, ojo, ¿eh? Te aconsejo que lo escuches porque también viene fuerte.
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0: Aysa y RVFV lo dan fuerte, lo dan a full con este Muchacha, uno de los temitas que está arrasando en estas últimas semanas, y un temita que viene perfecto para este jueves noche, que aunque haya muchos que estéis de exámenes ahora mismo, seguro que alguno que otro dice, no, yo he estudiado pero voy a salir igualmente, así que, oye, también mucho ánimo en los exámenes y mucho ánimo también para luego volver a estudiar.
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0: Lo digo por esa gente que en el día de hoy va a salir y luego mañana se van a poner ahí a estudiar otra vez con toda la resaca, ¿eh? Pero bueno, en fin, hay tiempo para todo también en realidad, ¿eh? O sea, en fin, mira, ¿qué te parece si nos escuchamos un temita que tiene pinta de reventarlo en este verano? Clarent, con Dime Baby.

0: sin duda es el artista del momento, del que más se está hablando en estas últimas semanas con esos conciertos que está haciendo en nuestro país, Bad Bunny. Aquí lo teníamos con un tema que en vivo es espectacular, yo lo he vivido y es increíble, Nueva Yol, uno de los temas que obviamente está incluido en el tracklist de Debí Tirar Más Fotos World Tour. Mira lo que viene. Ay, cómo nos gustaría estar en la playa, escuchando este pedazo de himno de Big Jamo, Entre la playa, ella y yo. Llegará por aquí, por tu radio, por los 40 Urban, antes de las 12 de la noche. Así que ya sabes, no te desconectes de la emisora del ritmo de la calle, los 40 Urban.
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0: 11 de la noche con Yapi, con este temita llamado Por Ti y uno de los temas con los que yo me tengo que despedir por el día de hoy. Yo soy Mario Díaz, me puedes seguir en las redes con el arroba Mario Díaz FM y mañana nos volvemos a escuchar a partir de las 8 de la tarde, una hora menos en Canarias.
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0: Nos fuimos, pero volveremos. Hasta mañana. Chao, chao.

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